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8: Las 5 y 2 minutos.
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6: Las 6 en punto.
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1: Las 7 y 44.
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0: Caín. ¡Wow!
1: Para que vea, Carlitos.
0: Venga, 7 de la mañana, 51. Comenzamos. Feliz mañana para todos ustedes. 21 de junio del 2026. Segundo día democrático en el país. Bueno, es el tercero, porque el primero fue al Congreso, el segundo, la primera vuelta. Hoy, la tercera. La tercera la vencida, ¿oyó? Vamos a ver qué pasa hoy. Ya 9 minutos. No se paran exactamente a que suene el himno nacional. Se abran las urnas en Colombia para elegir al próximo presidente de la República de Colombia. Recuerden ustedes que pueden salir con democracia a votar. A partir de las 8 de la mañana, ustedes ya pueden ejercer su voto. Y vamos a estar con nuestras chicas, con nuestras periodistas. Desde el Colegio de las Belemitas, ahí están ellas. Nos van a reportar todo lo que está pasando en esos momentos. ¿Cómo va a ser la apertura de este domingo electoral en todo el país? ¿Cómo se va a vivir en Barranca Bermeja? Así que todos ustedes atentos. Programación musical que va a tener Yarigues en 102.7. A partir de las 3 de la tarde estaremos desde cabina contándole a todos ustedes lo que es el cierre y el conteo de votos para saber quién es el próximo presidente de la República de Colombia. Es el señor Abelardo de las Frías y el señor Iván Cepeda. Eso lo sabremos después de las 4 de la tarde. Así que por ahora, ustedes juiciositos, así como Carlos Castañeda, que ya está juicioso con la cédula en la mano, que va a salir a ejercer su voto. A todos ustedes una feliz mañana. Gracias por estar conectados ustedes en el programa Sus Canciones. Lo hacen a través del WhatsApp 322-364-7820, 322-364-7820. Para mí es un placer acompañarlos. Voy hasta las 10 de la mañana. Después de las 10 de la mañana llega Lian Díaz, el malambito de la radio. Así que ustedes no se pierdan de la buena programación que le tiene Yarigues Estéreo, la emisora del primer lugar.

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1: Bueno, cuando son las 7 de la mañana con 56 minutos, 7:56, vamos a enlazar en esos momentos con nuestras compañeras que ya están en esa apertura de las elecciones en Barrancabermeja, en Colombia, por la presidencia de la República. Ahí está Sara Burgos y Olga Celis.
2: Todo este día democrático para Colombia.
3: Bueno, ya vemos que las autoridades están listas y prestas, ya están entonces dando las primeras declaraciones y por supuesto va a arrancar el secretario de Seguridad Ciudadana del puerto petrolero. Vamos a conocer un poco cómo está el panorama a nivel del territorio, a nivel de Barranca Bermeja, con esta importante intervención.
4: Ciudadanos que hacen parte de este proceso electoral tan importante en los diferentes roles, un agradecimiento especial por ese compromiso que se ha tenido, no solamente hoy, sino también desde la primera vuelta. Un saludo especial al señor alcalde, Joana Vázquez y todos nosotros como equipo de gobierno. Tenemos tal vez lo que será la jornada electoral con la mayor cobertura de fuerza pública y fuerzas militares en el sector de reciente. Cerca de 850 hombres y mujeres de nuestras fuerzas militares, de nuestra Policía Nacional, que sumado a la capacidad institucional de las diferentes entidades que ustedes están viendo hoy en frente aquí representadas, seremos más de 1000 funcionarios que esperamos que en conjunto con ese esfuerzo que ha sido ejecutado la votación y los distintos funcionarios que están comprometidos en la jornada electoral, veremos por una jornada que hoy se da apertura en unos minutos de manera formal y final a las 4 de la tarde. Este esfuerzo democrático esperamos sea el resultado de unas elecciones libres y que sobre todo representen la voluntad democrática de todos los colombianos. Más de 188,000 ciudadanos habilitados para votar en nuestro distrito. De verdad que esperamos que Dios nos acompañe esta jornada, que acompañe a cada ciudadano con la máxima sabiduría y que nos acompañe a ustedes, que son los mayores garantes para que la voluntad del pueblo colombiano, para que la voluntad de los más de 188,000 ciudadanos de nuestro distrito se vea reflejado en unas elecciones transparentes. Muchísimas gracias.
5: Hoy, y como en todos los rincones del país, Barranca Bermeja ejerce su derecho al voto. En una jornada que define el futuro democrático de Colombia, es precisamente la Registraduría Nacional del Estado Civil la entidad que tiene a su cargo el desarrollo y garantía de este importante proceso electoral. Sobre este particular hace uso de la palabra la Registradora Especial de Barranca Bermeja, Yasmín Morales.
6: Muy buenos días para todos. Bueno, hoy Colombia vuelve a encontrarse en las urnas y nosotros tenemos el privilegio y la responsabilidad de ser los garantes de este proceso democrático. Quiero agradecerles a quienes nos acompañan hoy, fuerza pública, autoridades, los organismos de control, los jurados de votación, los testigos electorales y demás funcionarios. La democracia no solamente se construye con votos, también se construye con trabajo, con transparencia y con el compromiso de quienes desde muy temprano estamos aquí cumpliéndole al país. Esperemos que esta jornada transcurra con mucha tranquilidad, con mucha transparencia y compromiso de quienes estamos hoy haciendo de garantes de este proceso. Quiero finalizar pidiendo a todos mucho compromiso, mucha responsabilidad, mucha paciencia. Siendo las 8 de la mañana y en nombre de la Registraduría Especial de Barranca Bermeja, declaramos oficialmente abierta la jornada electoral de segunda vuelta presidencial. Muchas gracias y éxitos para todos.
5: Escucharemos ahora las notas del himno nacional de Colombia y será oficialmente la apertura de esta jornada de elecciones.
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0: están habilitados para ejercer el derecho al voto en Barranca Bermeja, pero también se habilitaron 67 puestos de votaciones, tanto en el área urbana como en el área rural, y 566 mesas para recibir, por supuesto, a los electores en el puerto petrolero, como lo decía hace un momento, en los diferentes corregimientos y también en las zonas urbanas de Barranca Bermeja.
1: Seguiremos informando en lo corrido del día a través de nuestras redes sociales. También a las 3 de la tarde estaremos haciendo un especial de todo ese proceso democrático, revisando lo que son los boletines y demás, para que ustedes estén conectados con nosotros a través de Yariguíes, Barranca Bermeja y a través del 102.7.
0: Recordarles que la jornada electoral arranca ya desde las 8 de la mañana y va hasta las 4 de la tarde en los diferentes puestos de votación, tanto en el área urbana como rural. Ahí veíamos entonces que son además más de 1,000 uniformados los que están también dispuestos y prestos para todo el tema de la prestación y de blindar la seguridad en el puerto petrolero en Barranca Bermeja y también en la región del Magdalena Medio, tanto el Armada Nacional, Policía Nacional y Ejército Nacional. Conozcamos de primera mano algunos detalles por parte del Secretario de Seguridad Ciudadana.
2: Vigilancia que hemos tenido en la historia reciente, más de 1,000 funcionarios entre hombres y mujeres de nuestra fuerza pública, pero también de los distintos organismos y entidades que tenemos algún tipo de responsabilidad en esta jornada electoral, estarán velando porque sea una jornada tranquila, segura y que sobre todo permita la garantía institucional de ejercer el derecho al voto. Adicional a eso, también hay que advertir que todas las mesas, todos los puestos de votación que tenemos en el distrito, tanto en nuestras 7 comunas como en los 6 corregimientos, tienen cobertura en nuestra fuerza pública, unos controles fluviales que adicional se han pedido por parte de nuestra Armada también sobre el río Magdalena, nos van a permitir tener un control sobre este afluente tan importante para nosotros, adicional a que cada ingreso y salida de la ciudad tiene cobertura de policía, ejército, armada. Estamos y hemos diseñado un plan de acompañamiento conjunto con las autoridades que nos dan la tranquilidad de poderle expresar al pueblo barranqueño, los más de 188,000 ciudadanos habilitados para votar en nuestra ciudad, que pueden hacerlo con el total de garantías para que así lo demos. También una invitación a cada uno de los ciudadanos, no solamente en nuestra ciudad, sino en el país, a que se haga, por supuesto, ese pacto de poder respetar el resultado electoral luego de que se conozca, por supuesto, por parte de la registraduría en su momento. Barranca Bermeja siempre ha sido una ciudad que apuesta por la paz, en donde indudablemente esperamos también que la ciudadanía entienda y acepte el resultado que se llegue a dar, por supuesto, en el marco de la tolerancia y del respeto que se debe tener frente a la democracia. También estamos preparados de llegar a presentarse algún tipo de contingencia con la fuerza pública para conservar el orden público en nuestro distrito con todas nuestras capacidades institucionales.
3: Secretario, van a estar desde el puesto de mando unificado haciendo monitoreo también con otros municipios de la región del Magdalena Medio.
2: Así es, tenemos instalación desde muy temprano, hoy estamos operando desde el puesto de mando unificado, que de hecho fue instalado desde el jueves pasado precisamente para poder hacer un monitoreo en tiempo real de las condiciones de orden público y del normal desarrollo de estas elecciones. Tenemos un parte de tranquilidad, con excepción de que con las fuertes lluvias de esta madrugada en algunos puntos del distrito hubo una caída de algunos árboles que en este momento ya están siendo retirados tanto por nuestro equipo de bomberos voluntarios de la ciudad como también por equipos de infraestructura de la alcaldía para que tengamos una movilidad, digamos, garantizada. Adicional, no hay ningún tipo de reporte del puesto de mando unificado que permita prever alguna alerta de orden público. Por el contrario, repito, tenemos suficiente cobertura de la fuerza pública y de las fuerzas militares en el 100% de los puestos de votación en nuestra ciudad.
1: ¿Garantías para la meseta de San Rafael, la Ciénaga del Orgón y otros corregimientos de la ciudad?
2: Por supuesto, el sector rural tiene el pleno de garantías también y de acompañamiento de nuestra fuerza pública y fuerzas militares. Repito, dos corregimientos importantes como Ciénaga del Orgón y San Rafael de Sucurí, que pues normalmente se acceden a través del río Magdalena, tienen acompañamiento de nuestra Armada, también de nuestro ejército y de la policía también.
0: Muchas gracias. Ahí conocíamos entonces las primeras declaraciones por parte del secretario Ciudadana. Importante mencionar también que ya está instalado el puesto de mando unificado allí en las instalaciones del Centro Popular Comercial, que estará funcionando desde ya hace algunos días, viene funcionando y estará hasta toda esta jornada electoral.
1: La expectativa es realmente alta el día de hoy, ya que se define la democracia en nuestro país. La invitación es para que vayan, asuman este rol, vayan a votar. Tienen tiempo hasta las 4 de la tarde que hacen el cierre de las urnas.
0: Así es, llegamos entonces al final de nuestra transmisión. Estaremos, por supuesto, realizando detalles, entregándoles a ustedes detalles de cómo transcurre esta jornada electoral en Barranca Bermeja, en la región del Magdalena Medio, y por supuesto, hacia el mediodía estaremos conociendo el primer balance desde el puesto de mando unificado.
4: Listo, Olga, Sara, muchas gracias por la información a esa hora. Ellas conectadísimas desde el Colegio de Belemitas, contándonos a todos ustedes y a todos los oyentes que están conectados con nosotros por esa apertura de las elecciones, segunda vuelta presidencial en nuestro país. 8:07, ya usted puede ejercer el voto. 7 minutos han pasado después de las 8 de la mañana, así que ustedes se conceden en mano a votar, a elegir presidente. En la mañana el Domingoskin, quizás a través de los 102.7, la emisora que se escucha más. 102.7.

8 de la mañana, 22 minutos. 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Ustedes activando sus canciones al 322-364-7820. ¿Dónde saben qué barrio anda? ¿Dónde se ha metido? Oiga, está fuera de la ciudad, fuera del país, pues reporte sintonía de una vez al WhatsApp 322-364-7820. Y ahí estaremos nuevamente con Olga Celis, estaremos también con Sara Burgos, con Karen Morales, estaremos desde el del CPC, ahí está el plan de mando unificado. Algo especial para Ronnie Miguel Rico Masiglia. El hombre está en casita, juicioso ya. 8:24, llega el momento de la buena salsa. Aquí está el grupo Chanea y se llama Amor de Primavera. Y suena en la mañana de ese domingo.

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Sí, señores, escuchamos mucho más en el Domingoski, Domingoski, Domingoski. Oiga, domingo bacano, ya 21. Es el propio 21 ya. Se acabó este mes. Ya no va más. Vamos a decir las 8 de la mañana, 41. Vamos a saludar a la gente que se conecta con nosotros a través del WhatsApp 322-364-7820. Saludo especial para Jesús Ernesto Orozco. Dice, ¿cómo estamos? Yariguía, buenos días. Aquí estamos, guau, wow, nunca en guau. Wow, por favor, colóqueme por acá. Cancioncita de Rafael Orozco. El tocayo de apellido, listo, papá, va de una. Eso va de inmediato, ¿yo? Esos son los que me llaman esa mañana en el 322-364-7820. 322-364-7820. Le mando sus canciones. Saludo especial también por acá. Vamos a ver quién está conectado por acá. Hola, ¿cómo estamos? Buenos días. Ya nos dicen por acá. Vamos a escuchar por acá. Dice Manolito, ¿cómo estamos? Te habla en esos momentos Arsenio. Me estoy escuchando a través de www.yariguies.com. Para saludar a la familia en esos momentos en Ciudad de la Cincuentenario. Buenas tardes, saludo especial para la familia Lince Zapa. De parte de su nieto Daniel Felipe también. Buenos días, Yariguies, por acá. Hola, ¿cómo estamos? Yo también estoy en sintonía. Y estoy en Barranca Bermeja para el martes. Voy a ser el primero de mayo viéndome el partido de la Selección Colombia. 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

0: martes 6 de la tarde será ya en serio con el punto del DJ. A las 9 de la noche la transmisión en vivo cuando la selección Colombia se enfrenta a la República de Congo. Partido que va a estar un poco complicado, ¿yo? Si le hizo partido a Portugal, donde hubo un empate, la selección Colombia tiene que colocarse las pilas para ese partido que se viene entonces, ¿o yo? Ocho de la mañana con 44 minutos, 8:44 a través de 202.7. 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Hoy con oyentes por acá que están conectados con el WhatsApp. Hola, ¿cómo estamos? Yari Guille, buenos días. ¿Quién está por acá? Hola, ¿cómo estamos? Buenos días. Hello.
1: No lo para saludar a toda familia de Ara aquí de Obras Públicas.
0: Sí.
1: De parte del Flaco aquí de Obras Públicas.
0: Listo, papá.
1: La familia Ara, Ara.
0: La familia Ara, un abrazo especial en Obras Públicas. Vecino, vecina. ¿Sí suena así o qué? Bueno, Colombia, aquí se prendió tu... Dice, buenos días, Manolito, ¿cómo amaneció? Amén, mi amor. Amanecí contentoso, ¿yo? Sin gafas alcahuetas, sin guayao. Gracias al decreto, ¿yo? Oiga, hoy los domingos es de desenguayabe, pero como ayer no hubo cerveza, yo me imagino que nadie tomó. No hay guayabo para nadie, no hay guayabito, ¿yo? Me imagino que no hay guayabito. Y para la que me dijo Manolo, como amaneció, Dios lo bendiga, que el Señor lo bendiga. Amén, mi amor. 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Vamos a ver qué pasa por acá. Hola, ¿cómo estamos? Buenos días, Yari Guíez. Hello. Hola, ¿cómo estamos? ¿Se me fue? ¿Me colgó? Dice, buenos días, mi gente, por favor. Mi gente, Vicente Fernández, gracias. Alirio García, desde el barrio Las Torres. Hola, ¿cómo estamos? Buenos días, hello. ¿Quién está por ahí?
2: Bueno, buenos días,
0: ¿con quién? Lucía Fandín. ¿Cómo está, mi amor? ¿Dónde anda metida?
2: Sí, señor.
0: Señorita, no le entendí. Hola. Bueno, se nos fue por acá la señora. Un abrazo especial para ella, un besito enorme. Dice, yo me inscribí en el primer sorteo para saber si ya con la inscripción quedo participando en todos los sorteos. Sí, señor, ya queda participando. Hola, ¿cómo está? Buenos días.
3: Buenos días.
0: Malambito está descansando, ese man debe estar durmiendo a esa hora, ¿oyó? Ese de tener por allá, no sé, el quinto sueño. Arlian Díaz, mucho gusto. Manolo Martínez, ¿cómo está? Buenos días.
3: Manolito, ¿verdad? Yo lo confundí con el Malandito.
0: Eso será por los cachetes, será que nos confunde, será porque. ¿Cómo está, mi amor? Buenos días.
3: Excelente, muy buenos días. Bendecida para el Señor.
0: ¿Dónde anda metida?
3: Estamos aquí recortando sin sentir.
0: Okay. Listo, Lili, un abrazo, un besito para ti. ¡Mua! Te cuidas. ¿Qué canción quieres escuchar? Listo, mi amor, ya se la programo. Listo. Dale, un abrazo. Dios te bendiga. Chao.

Dice por acá, buenos días, Manolo, porfa, un saludo para mi esposo Marcos Gama Mejía, que hoy se encuentra nada más y nada menos de cumpleaños.

feliz cumpleaños. Si tiene más cumpleaños por ahí, envíe el WhatsApp de una al 322-364-7820. Vas a estar recibiendo a los oyentes. Oiga, para el que está cumpliendo años, la esposa le puede regalar algo bien chévere, bien bacano. 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Son las 8 de la mañana, 50 minutos. 8:50 en la emisora que se escucha más. 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

Oiga, yo creo que coloqué la karaoke, ¿sí o qué? Sí, señores, coloqué la karaoke. Vamos a colocar la real, la verdadera, la que sí es, ¿verdad? Por aquí la voy a colocar de una vez para que ustedes la escuchen en esta mañana. Hay que decirle a Fabián Castellano, nuestro productor, que la baje de una vez, porque esa canción no es. Esa sí es la verdadera canción. Es de humano cerrar, estamos de domingo. Yo no tengo gafas, alcahuetas. Pero pasa algo, pasa algo.

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0: Así transcurre la mañana del domingo y los oyentes siguen por acá activándose con el chavo a través del WhatsApp, tomando sus canciones en el domingo. Chévere, bacano. Oiga, hoy habrá un receso de rumba salsera. Mario se tomó el domingo, pero llegará Arlian Díaz en Malamito de la Radio. Se llegará a partir de las 10 de la mañana y a las 12 del mediodía estará con el domingazo. Hola, ¿cómo estamos?
1: Hola, Manolo Bardino, buenos días, hermano.
0: Buenos días, papá, ¿cómo va todo?
1: Programación tan excelente que nos dan hoy esta mañana de domingo.
0: Gracias, mi rey.
1: Aquí Humberto Ruiz del Poder Amarillo, hermano, una cancioncita ahí de la Sonora Dinamita.
0: ¿Cuál?
1: Ese que dice el repelado, dice para todos los calvos con la Sonora Dinamita, por favor, muchas gracias.
0: Listo, papá, ya se la coloco, ya se la busco. ¿Y por qué con esa? Ya la va a buscar, listo. Con esa referencia, ya la busco, mi rey. Dale, no pasa nada. Dice por acá, hola, comenzamos. Buenos días, hello.
2: Buenos días,
0: papá.
2: Hey, ¿qué tal si nos vamos con un chuletazo ahí de la celosa? Hey, ya saben que siempre estamos firmes con Yariguez. Dios lo bendiga.
0: Ojo con eso, manito, ojo con eso. Se la coloco por acá, la celosa, una vez. Más oyentes por acá. Hola, ¿cómo estamos? Buenos días.
3: Muy buenos días. ¿Cómo está, Manolo? Que lo bendiga.
0: Amén, papá. Oiga, igualmente.
3: Manolo, un favor.
0: Señor, plata no tengo.
3: Sí, sabe cómo está el estado de aquí de Barranca para Bucaramanga, la vía.
0: Ya le voy a revisar la ruta del cacao, ¿listo? Ya le reviso la ruta del cacao a ver cómo está. 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Más oyentes por acá, hola, ¿cómo estamos? Yariguíes, buenas.
1: Hey, yo mandalo la canción que hizo el compañero del calvo, se llama El Peluquín.
0: Ah.
1: Acá está la Sonora Dinamita.
0: Listo, ya se la va a colocar por acá, se la va a buscar de una vez. El Peluquín, venga por acá, ahí está el pulpo de la consola. Ya se la busque por ahí, aquí está, véala. Es esa, si no estoy mal. ¿La de nosotros los calvitos? Sí, señores, es esta, véala. Esa la va a colocar. Suene rápido, mano. Esa. Esa es la que quiere, ¿sí o qué? Tranquila, Lili, que ya viene el vallenato, Lili.
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0: Yo voy a dejar esa canción entonces por acá. A ver, vamos a ver si es esa. ¿Me confirma? Se la dejo completica. 12 minutos, la emisora que complace a los oyentes. Ustedes lo hacen a través del WhatsApp 322-364-7820. En el domingo delicioso, bacano. Domingo.

Esas son las relaciones modernas, vivieron del suegro, yo. Ahí está la Sonora del Perú, chico. Vacilón suena en esa mañana a través de los 102.7 en el domingo 21. Oiga, si nosotros quisiéramos los papitos hacer huelga o cualquier cosa, hoy pedimos regalo, hoy pedimos almuerzo. Exactamente, hoy es el Día del Padre, solamente que Fenalco lo pasó para el anterior domingo. Y lo celebramos, pero nos pasan a otros papás, el Día del Hombre, el Día del Padre. Pero hoy exactamente es el Día del Padre. Según el calendario, hoy es el Día del Padre, solamente que Fenalco lo pasó para el pasado 14. Además de eso, también hoy es el cumpleaños de Farid Mondragón. 55 años, el futbolista colombiano. Fue arquero de la selección Colombia y jugó en importantes equipos de Europa y en América Latina. Eso un día como hoy. Además es el día también mundial de la selfie. Usted llega, se coge el celular, se toma una fotografía, alza la manita y tum, tome, la pone frontal y se tomó la fotografía. Además es el día internacional de la

Hoy es el Día Mundial de llevar el perro al trabajo, ¿yo? Día Mundial de llevar el perro al trabajo. Ya entendí el mensaje subliminal. Se le hace 9 de la mañana, 28 minutos.

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0: Voy con oyentes por acá. Hola, ¿cómo estamos, Yarguíes? Buenos días, hello.
1: Un saludo para Viviana Marroquín y su esposo Fabián Acosta.
0: ¿Y eso, Fabi?
1: Con la canción esa de Rafael Orozco.
0: Ya se la coloco porque tengo por aquí adelante una de Diomedes Díaz. A las 10 de la mañana llega Arlian Díaz, el malambito de la radio. Nos va a acompañar a todos ustedes. 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Son las 9 de la mañana, 30 minutos, 9:30. Son las canciones que ustedes programan en esa mañana. Aquí están los Bukis. ¿Es la buena programación? Ay, qué chévere. Es el Domingoski. Estamos contentosos. Estamos felices, alegres.

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0: y Manolo Martínez. Tú siempre estás wow. 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
1: Sí, señores, estamos wow, nunca en wow. En esa mañana, son las 9 de la mañana, 47 minutos, 9:47. El martes juega Colombia. Sí, señores, el martes juega Colombia y estaremos desde el barrio Primero de Mayo. 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También, pues, la invitación para cada uno de ustedes los oyentes es para que hoy no se pierdan, hoy tienen ya a partir de, oiga, hace 48 minutos abrieron las puertas en el Parque Recreacional 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

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Son las 9 de la mañana, 50 minutos. Yo me voy despidiendo. Ya llega el malambito de la radio, Arlian Díaz. Oiga, yo sé que no me he tomado la primera, ¿oyó? Arlian Díaz, el malambito de la radio, a partir de las 10 de la mañana. En la Number One, Yariguez Estéreo, el martes juega Colombia.

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7: Las 9 y 58.
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Son tremenda que. Ay, carra, carra, carra, oiga, y estamos en modo domingo, modo elecciones. Aquí estamos acompañándolos en esta jornada electoral, acompañándolos en este domingo espectacular, un domingo bien chévere con Yariquíes, con la emisora de la sabrosura. Sí.

0: suéltalo, suéltalo.
1: Está sabroso.
0: Estamos ya a las 10 de la mañana con 6 minutos, 10 con 6, a través de los 102.7 de Yariguíes. ¿Cómo les ha ido? ¿Qué tal está este domingo? ¿Ya votaron? Tírenme el dato, cuéntemelo todo. Ya recibo mensajes a través del 322-364-7820, WhatsApp, notas de voz, saludos, felicitaciones de cumpleaños a la gente que se encuentra en casita, juiciosos. ¿Cómo están? ¿Cómo les ha ido?
2: Oye, pero si vamos a beber.
0: Dice por acá, Malambito, buenos días, un saludo para el Pollo Irra. En el bus EXZ239 de Translami. Gracias por la sintonía, viejo Irra, viejo Pollo. Oiga, y así comenzamos ese dominguito sabroso, un domingo chévere. El domingo con sabrosura, el domingo con más alegría. Como si me hubiera ganado el baloto, ¿eh? Domingo sabroso, uno levantarse sin guayabo, eso es un lujo que nos damos nosotros los juiciosos, ¿eh? Sí, señor. Domingo de sin guayabo, pero domingo el Malambito llegó aquí sin guayabo, sabroso.
2: Oye, échame trago, ya el pendejo.
0: Mira con lo que comenzamos esta hora, mira esta vaina, ¿eh?

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0: Sí, cuando lo tiene uno, tiene otro, ¿eh? Cuando no tiene Chano, tiene Sebastiana. Así llamamos a las 10 de la mañana con 19 minutos. Dominguito sabroso, un domingo chévere a través de los 102.7. ¿Cómo están? Por ahí la gente escribiéndonos a través de nuestro WhatsApp. La gente muy animada, la gente aprovechando este domingo para votar primeramente. Y mucha gente también para aprovechar para menesteres hogareños y mucho más. Sí, señor. Está muy, muy buena la vaina. ¿Ya usted ya votó? ¿No ha votado todavía? Bueno. Recuerde que la jornada electoral va hasta las 4 de la tarde. Usted tiene tiempo para votar. Tiene tiempo todavía. ¿Ah? Hay mucha gente que de pronto va después de almuerzo. Y mucha gente, como todo buen colombiano, deja todo para última hora. Pero, ojo, no se deje coger el tiempo. Porque así como usted va de último, también hay muchos que van de último también, va a última hora. Entonces, se arma el pleque-pleque.
1: Oye, pero hay que meterlo bien.
0: Bueno, 12:20. No, mentira, 10:20 minuticos. 10 de la mañana, 20 minutos. Con el malambito de la radio, ¿eh?
2: ¡Ay, ya! ¡No! ¡Esa grosura!

Bueno, hoy estoy más sabroso que... Vea, más sabroso que un arrocito de fideo con pollito sudado. Que le dejes caer unas tres o cuatro papitas a ese pollito bacano, ¿eh? Tajadas, no, tajadas no, mentira. Mejor acompañarlo con una ensalada rusa. Es verdad, bien. Yeah.

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Y amaneció en la romana. Puro romana, pura. Esa es la voz, oiga, esa es la voz de Tito. Tito Nieves. Ese es Tito Nieves. Pero en ese momento estaba con el conjunto clásico. Le sacaron esta tremenda canción que se llama Amanece en la Romana, ¿eh? Oh, qué sabroso, ¿vale?

Me dicho por acá, hola, buenos días, reportando sintonía de la mejor emisora Yariguíes. Saludos en Yondó, hermanos Barba Rodríguez. Gracias por la sintonía a los hermanos Barba. Gracias por la sintonía, muchachos. Dios los bendiga en este domingo bacanito. Esa película, carajo.

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0: 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Así que mi gente, vaya y vacílela en Town Center. 11 de la mañana, 8 minutos. Es el malambito de la radio el que te acompaña en esta hora. Uy, tengo una gana de comerme un pescado frito con arroz blanco. Dejarle caer como una ensaladita con tomate y cebolla, pepino, toda la película. Buen limón. O un sancochito de cabeza de bagre. Uy, ¡qué sabor! Buenas, ¿cómo estamos? ¡Oli!
1: ¿Qué dice? ¿Qué dice el gordito de oro malambecio? Ey, pero siempre que te pido una canción, no la coloca, pero que la coloque yo. Vámonos con Pegaso. Pegaso.
0: Pegaso.
1: Lo que hizo el Junior. Pegaso. Pegadiana. Ey, bendiciones de Dios, Dios malambecio.
0: Pegaso, ¿cuál será esa? El gallo canta, que canta. Bueno, ya por acá me escriben, hey malambito, buenos días, regálame el link. Eso va. Eso va, claro que sí, mi vida.
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1: Y el gallo canta, que canta.
0: Saludo cordial para Damaris Patricia Barrios en la sintonía de Yariguía. Me dice buen día, malambito. Hola, buenos días.
1: Llegó el malambito. Llegó. Mira con lo que yo vengo.
0: Me dicen por acá, buenos días, amigos de Yariguí, reportando sintonía desde el barrio Gaitán. Quiero escuchar ese tema, Quiéreme Siempre, de la Orquesta Aragón. Gracias, malambito, eso va. Pero primero voy con este tema del Farucho, de Farid Ortiz, con este temita, vea. 11:10. ¿Qué culpa tiene el domingo de Cele y Seca? ¿Qué culpa tiene?

Oiga, tremenda canción esa de El Binomio de Oro. Rafael Orozco en el año 1980 lanzó esta canción con El Binomio de Oro. El álbum se llamaba Clase Aparte. Un temita de esos temas que uno lo pone contento, que uno lo pone carismático, que uno lo pone bacano. Y aquí lo sonamos en Yariguíes a través de los 102.7. ¡Ponle sabor, ponle swing, que llegó el balambito! ¡Qué rico!

Oiga, minuto 27, ya va ganando España 3-0 ya. Minuto 27 apenas. Y ya España gana 3-0, goles de Lamine Yamal. Goles de Oyarzabal por doblete también este muchacho, ¿eh? Minuto 10, minuto 21 y minuto 24. Gana 3-0 el equipo español, ¿eh? Oiga, lamentable lo de Ecuador. Ayer empató 0-0 frente a el equipo de Curazao. De Curazao. ¿Vas para Curazao o vienes de Curazao? Está bien. Canta. Oiga, saludo para la patrona Cielo Zapata, que me dice Malambito, ¿qué? ¿Nos vamos de pescado? ¿Sí o no? Tira la plena. Oye, saluda a Martiti. Y salúdame a la abogada de la familia, a Carla Juliana. Y amaneció. Joda, qué sabroso. Hoy sí, la verdad, me siento más sabroso que un arrocito con coco, una mojarra frita. Le dejas caer de pronto una galletada de suero porque le vas a dejar caer dos toletes de yuca. Se me hizo agua la boca, vale, qué sabor. ¡Évale! Me dicen por acá, Malambito, mi hermano, Dios te bendiga. ¡Feliz día!

Feliz día para Marte, que está visitando a Luis Ángel. Gracias por la sintonía, a toda la gente que está en sintonía ahí con nosotros. Saludos para el popular Guajiro. Tengo más saludos por acá. Pues España lo que no le hizo a Cabo Verde se lo quiere hacer Arabia Saudita en 20 minutos, ¿eh? Me dicen por acá, hola Malambito, amigo, necesito felicitar a mi hermana que está de cumpleaños, porfa, feliz cumpleaños a Ruth Ginette Dávila Novoa. Muchas felicidades, que Dios la bendiga de parte de toda la familia, que los cumpla muy pero muy feliz. ¿Quieren un videito bien bacano? Eso va, ahorita les hago el video, ¿eh? Aquí está nuestra community manager acá, ¿eh? ¡Muévale! ¡Oye, qué sabroso! Oiga, voy con esta canción. Esto lo hace Vico C al lado de... Esto es una colaboración de Vico C con Josie Esteban. Esto es una canción, una metáfora bien chévere. Esto se llama Blanca, ¿eh? Blanca. Escucha esta canción. La letra de esta canción es una metáfora importante, ¿oyó?

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1: Oiga, ¿cuántos años tenía Vico C ahí? Era un peladito todavía. Era un jovencito todavía cuando hizo esta colaboración con Josie Esteban, un merengue que tiene una letra bastante fuerte, una letra bastante llamativa, que llama muchísimo la atención. Oiga, quiero con esta canción saludar a todos los papás, a todos, absolutamente todos los papás del mundo. Hoy también mucha gente celebrando el Día del Padre. Hoy, un saludo cordial para todos los papás. Absolutamente a todos. Que Dios los bendiga, esos buenos papás que están ahí siempre velando por sus hijos, porque no les falte nada y por acompañarlos en el camino de la vida, ¿eh? Eso lo hace Alci Acosta, una canción que no va a pasar de moda jamás. Una canción que tiene una letra hermosísima. Se llama Cascarrabias. Alci Acosta sonando en Yariguíes. Oye, Johnny Crespo, mi hermano, un saludo para ti. El gran Johnny Crespo que me dice, Malambito, aquí estoy, papi, camellando fuertemente, mi rey, todos los días. Todos los días, ahí en Patty Shores. Ahí está el gran Johnny Crespo en la sintonía de Yariguíes. Que me dice, Malambito, tirando la casa por la ventana como siempre, ¿eh?
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1: Ni los domingos descansamos para llevarle sabrosura a la gente. Gracias por la sintonía, el gran Johnny. Oye, Johnny Crespo.

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0: Oiga, se llama El Día de mi Suerte esta canción.
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0: Oiga, saludando al gran Juan Gras. Gracias por la sintonía, mi rey. Toda la gente de Reserva Cardales, salúdame a toda tu familia. ¡Feliz día, mi rey! ¡Feliz día del padre! Oye, Juan celebrando este fin de semana el Día del Padre. Y el otro fin de semana celebrando cumpleaños. ¡Qué calidoso! ¡Eso! Así estamos, 11 de la mañana, 44 minutos, 11:44. Me piden por acá, Quiéreme Siempre, la canción de la Orquesta Aragón. Me piden por acá, ya la programamos, claro que sí. ¿Quieres un saludo? Escríbame al 322-364-7820. Ahí estamos saludando, felicitando a papá también. Hay que celebrarlo, el fin de semana pasado también lo celebramos y lo celebramos hoy también, carajo, para que no nos lo embolaten. Ay, va a embolatar el Día del Padre, cuidado. Y que el Día del Padre no existe. Pues.
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0: Hay buenos padres, claro que sí, también hay padres buenos.
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0: que hasta dan la vida por sus hijos.

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1: Oiga, voy un momentico a la pausa, voy un momentico, no me demoro nada, un 16 nada más, que voy a la pausa, a comerciales, voy a tomar un poquito de agua, hoy no hay fría, ¿sí? A tomar un poquito, un toque de agua, a hidratarme y ya regreso. No se vayan a mover de la sintonía, que esto está buenísimo. Son las 11 de la mañana con 55 minutos. Pero antes de irme a la pausa.
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1: ¿Qué nos dicen por acá los oyentes? Hola, ¿cómo estamos?
3: Hola, Malambito, saluditos para ti, para todos los oyentes de Yari Guía. Estoy reportando sintonía aquí desde Buenavista. Claro, un saludito para todos los papitos de Colombia, de Barranca Bermeja, que Dios me los guarde, me los bendiga y que pase muy feliz hoy y todos los días. Bueno, y ay, para que me hagas el favor y me coloques el disco. ¿Cuál es? Olvida. Y olvida todo y ven a mí de los inquietos.
1: Claro,
3: muchas
1: que sí.
3: Gracias, un feliz día. Y arriba, Yari Guías.
1: Verdad, bien. Verdad, bien. Lo vi bien por ahí en el barrio Buenavista. No. Me envió por acá fotico de una fría por acá. Ojo con algo, porque hoy no se puede tomar. Hoy hay ley seca, ojo por ahí. Y lo voy a invitar este próximo martes. Oiga, el martes va a estar buenísimo. 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A mí, para ponerle trópico a la vida, ¿eh? Sí, señor. Ahora sí voy a la pausa y ya regreso. No se vayan a mover de la sintonía porque me coloco bravo y ahí sí hay problemas. ¿Eh?

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8: Las 12 en punto.
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10: Son las 12 en punto del mediodía, 12 en punto. Un saludo cordial para toda la gente que está en sintonía con nosotros. Hola. Vení, el malambito, que es lo que querrá, ¿eh? Oye, Cristian Ramírez. Un saludo para ti, mi rey. Un

0: a bailar. No jodas, se acabó.
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2: Oiga, con esa canción, saludo a todos los oyentes, a toda la gente, 12 del día con 6 minutos, 12 con 6. A esta hora comienza, papi, el estómago a decir, papi, que el desayuno ya es historia, ya mi rey.
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2: A esta hora aguanta, es un sancocho de gallina criolla.

Ay, mi amor. Ayer Ecuador no pudo con Curazao, pero yo sí voy a poder contigo, mi reina. Ojo con eso, ¿eh? Ay, qué vaina, hombre. Un saludo cordial para la gente que ahí está en la sintonía, hombre. La gente que está con nosotros. Me dice el pelado. Me dice el pelado Ale Flores. El más de las flores, me dice. Malambito, ¿cómo así que el día del padrastro? Ah, claro que sí, mi rey. No, no, no, pero no es burla, en serio. Ey, hay padrastros que se han hecho cargos. Se han hecho cargo de sus hijos como tal. Ya son hijos, ya. Y he visto hijastros que le dicen al muchacho, le dicen papi. Claro. Si se celebró el domingo pasado el día del padre, este domingo hoy pues, podemos celebrar el día del padrastro. Claro que sí. Por acá me enviaban un mensaje también. Eso por acá, buenos días. Saludo a la familia Lince. Zapa, de la ciudad de la Cincuentenario, de parte de su nieto Daniel Felipe.

Malambito, así es, padre no es el que engendra, sino el que cría, el que ayuda a un niño que no es de su sangre, pero lo ama como si fuera suyo. Muchas bendiciones a esos padrastros que sí tuvieron, dice por acá, sí tuvieron los huevos de sacar a esos niños adelante sin ser sus hijos. A saludar a todos los padrastros que sacaron a muchos hijos que no son sus hijos de sangre. Por supuesto que sí, acá hay cabida para absolutamente todo. Un saludo cordial para toda la gente, la sintonía total de Yariguíes. ¡Oye, qué sabroso! ¡Oye, Johnny Crespo! ¡Quiéreme que te quiero, mi rey! ¡Oye, qué sabroso que está este domingo! Un domingo chévere, ¿ah? ¿Eh?

0: Oye, qué sabroso, qué sabor.
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0: A ver qué me dicen por acá. Hola, ¿cómo estamos?
2: Saludos, saludos. El viejo Cookie.
0: Vaya Cookie.
2: Toda la sintonía de Yariguía. Después de ejercer mi derecho como ciudadano, el voto.
0: Esa es la actitud, mi hermanito.
2: Quedamos.
0: Ponle filtro.
2: Quedamos bien.
0: Verdad, bien.
2: Cambio. Que siga.
0: Ponle filtro. Que nos dicen por acá. Buenas tardes, Yariguía. Hola, ¿cómo estamos?
3: Buenas tardes, malambito.
0: ¿Qué más, mi rey?
3: ¿Cómo estamos en este domingo caluroso?
0: Estoy bacano.
3: Domingo sabroso.
0: Estoy bacano.
3: Malambito, para enviar un saludo muy especial a todas esas personas que vamos a votar por quien se pueda.
0: Gracias, claro que
3: saludos
0: sí.
3: A todos,
0: esa es la actitud, mi hermanito.
3: Por favor.
0: Esa es la actitud, mi rey. Así es, poniéndole filtro, ¿eh? ¡Ay! 12:15, bacano. Me voy a tomar una botellita con agua, ¿eh? Oiga, voy con esta canción que se llama el títere, esto. Verdad, bien. Quiere bailar. Óyale, Flores.

0: Oiga, son las, exactamente, son las 12 del mediodía con 26 minuticos, 12 con 26. Tengo saluditos por acá, para todos los oyentes, toda la gente que ya está en la sintonía. Hoy domingo. Domingo de ley seca, Oiga, recordándole a los oyentes lo importante que es salir a votar, muchachos y muchachas. Vamos a ejercer nuestro derecho al voto, mi gente. ¡Voten! Si usted vota por este o vota por este, es su decisión. Pero vaya a votar, mi gente. Ejerza su derecho al voto. Y contribuyamos con la democracia colombiana. Es un derecho que tenemos. Así que hay que ejecutarlo, hay que hacerlo, Llego, el mal ámbito. Yo voto
1: porque sí, ¿oyó? A mí la que me manda es la mujer mía, ¿oyó? Sí, señor. La malambita es la que me manda a mí.
0: Me dicen por acá, malambito, buenas tardes. Un saludo especial para mi esposo Anderson Rico, que se encuentra en sintonía en el barrio Los Acacios. Con todos los juguetes, papá, de parte de su esposa Nidia, que lo ama muchísimo. Y sonaron malambito, feliz día del padre. Me siento orgullosa de ser un padre muy responsable y muy atento. ¿Qué me dicen por acá? Hola, ¿cómo estamos?
2: Para mandarle un saludo a mi papá.
0: Por supuesto que sí.
2: Anderson, que lo quiero mucho. Del barrio Los Acacios.
0: Esa película, así es que es.
2: De parte de Samuel.
0: Oye, Samu, un abrazo para ti. Gracias por la sintonía, Samuel. ¿Qué más me dicen por acá? Buenos días, Malambito, reportando sintonía desde el barrio María Eugenia por Rabo Largo. Gracias a la gente de Rabo Largo por la sintonía. Oiga, rato sin ir por allá. Yo vivía por allá un tiempo, viví un tiempo por allá por Rabo Largo. Bacanísimo eso por allá, ¿no? Saludo para la gente de María Eugenia, la gente de la Independencia, toda la gente de por allá por esos alrededores en la Comuna 7 de Barranca Bermeja. La gente de Villanápolis en sintonía también. Muchas gracias, Me dicen por acá, Malambito, buenos días. Malambito, para enviar un saludo muy especial a todos los padres de familia, en especial a los padres de la familia como Alfonso Hernández, Libardo Ortiz, el gerente de Villalinda, Fernando González, Wilson Ríos, Fabián. Gracias, full sintonía en el barrio La Esperanza. Vea, tienen esa nevera llena. Bacano, chévere, gracias por la sintonía, mi rey. Es verdad, bien. Eso no lo puedo decir al aire, mi rey. ¿Yo? 12:29, el malambito. Oiga, qué sabroso que está este domingo. Papi, este es un domingo diferente. Voy con esta canción. Esta canción me la pedían ahorita. Esta canción que viene a continuación. Esto se llama Ey, cómo da vueltas la vida. Un tremendo tema. ¿Cómo da vueltas la vida? La vida es un carrusel. Ojalá sigamos montados en ese carrusel.
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0: Así hayan dificultades, así hayan problemas, así hayan obstáculos. Ojalá podamos continuar en el carrusel.

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2: ¿Qué dice?
3: Hola, buenas, Oli.
4: Malandecio, Malandecio. Vamos, no te colocaste Pegaso de Latin Brother.
3: Muy paisa, muy paisa.
4: Tira, que estamos firmes con Yarín.
3: Está bien. La gente, oiga, la gente es válido, es respetable, obviamente, pero la gente no le pone.

vida. Oiga, 12:40 minuticos, 12:40. Vamos a gozar la vida. Tengo más saludos por acá a toda la gente que está en sintonía, a toda la gente que va también laborando fuertemente, los amigos taxistas, el poder amarillo que siempre están en la sintonía con Yarigui, ¿eh? ¿Qué es lo que dice Bio Richie?

0: playa de Barranquilla. Mira lo que viene a continuación para que digas que el Malambito es un man firme. Para que digas que el Malambito es un man firme. Un man firme, velo.
1: ¡Ay! Alfonso Quintero.
0: 12:41 minutos. 12:41.
1: Las pilas.

0: Tremendo, qué tremendo tema ese. Eso es un temazo. Moda, qué sabroso. Mira eso, ¿eh?
1: ¡Ay!
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0: Oiga, voy un momentico a la pausa, voy, me tomo un vasito con agua y ya vengo. No se vayan a despegar de la sintonía. Un minutico, ya regreso, ¿eh?

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4: La una en punto.
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¡Ay! Oiga, esto se llama Tienes que quererme. Esta es la orquesta de Chico Cervantes. Una salsa con sabor. Oiga, España 4, Arabia Saudita 0. Ahorita a las 2 de la tarde juega Bélgica contra Irán. Y a las 7 de la noche por Sudamérica, representando a Sudamérica, juega Uruguay frente a Cabo Verde. Hoy juega Bosiña, Bosiña. Y a las 8 de la noche juega Nueva Zelanda frente a Egipto.

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1: Sí, María. Ay, oye, ojito, ¿sabes? Sí, ¿qué te dice? ¿Será de queso o de carne? No, no, no. Yo creo que allá...

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4: Las 3 en punto.
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0: Bueno, señores, son las 3 de la tarde, 5 minutos 35 a través de los 102.7. La emisora que se escucha más es la tarde de ese domingo, domingo electoral, domingo de elecciones, compartiendo con ustedes los oyentes. Ya está aquí el Team Yarguíes, nuestras periodistas que desde muy temprano han estado a través de las redes sociales en las calles de Barranca Bermeja, juiciosas. Estuvieron en las Belemitas, muy bonitas ellas, como siempre, coordinadísimas. Y por supuesto, trayendo la mejor información con Karen Morales. Olga Celis, ¿cómo estamos? Muy buenas tardes.
1: Hola Manolo, muy buenas tardes para todos nuestros oyentes, por supuesto. Bueno, sí, ya hoy domingo de elecciones, ya quedan solo, restan 54 minutos para lo que será el cierre oficial de esta gran jornada de segunda vuelta en el marco de las elecciones presidenciales. Ya se decide, a las 4 de la tarde se cierran las urnas, seguidamente inicia el conteo desde cada una de las urnas de los puestos de votación y ahí viene todo el proceso ya minuto a minuto que entrega la Registraduría Nacional del Estado Civil. Así es, sin contratiempos, se presentó la jornada electoral en Barranca Bermeja. En los diferentes puestos de votación dispuestos, 566, tanto en el área urbana como en el rural, y 67 puestos en Barranca Bermeja, en los diferentes centros e instituciones educativas, más de 188 mil barranqueños dispuestos para este proceso de ejercer el derecho al voto. Si aún no han ido, están a tiempo, 3 y 7 minutos de la tarde. Recordemos que a las 4 se hace el cierre oficial de las urnas a nivel del país. En horas de la mañana vimos cómo los candidatos presidenciales salieron a realizar su derecho al voto. Asimismo, el señor presidente de la República realizó también su derecho al voto, lo ejerció acompañado por sus hijas, su familia, y bueno, así sucesivamente también desde las diferentes regiones del país, cada uno de los mandatarios acudieron a realizar este derecho al voto.
2: Así es, Olga, millones de ciudadanos en todo el país están acudiendo todavía, porque el cierre de urnas es a las 4 de la tarde, para lo que es elegir al próximo presidente de la República. Esto es una elección que está enfrentando dos visiones distintas sobre el futuro de la nación. Las autoridades mantienen también activos los que son los dispositivos de seguridad y los puestos de mando unificado para así garantizar todos estos procesos que se lleven de la mejor manera, con total normalidad, transparencia y las plenas garantías para los votantes. En Barranca Bermeja y el resto del territorio nacional, la democracia es protagonista en esta jornada que va a definir lo que es el rumbo político de Colombia para los próximos 4 años.
0: Bueno, ustedes que han estado recorriendo los diferentes puntos de votaciones en la ciudad de Barranca Bermeja, la afluencia de público, ¿cómo ha sido? Digamos, en la Comuna 4, donde a mí me toca votar, que es el Colegio de las Nieves, lo vi muy solo.
1: Castillo, pero en algunos sectores, porque por lo menos...
0: Digamos, el castillo estaba lleno.
1: En horas de la mañana... sectores
2: temprano,
1: como
2: muy AM.
1: Sí, en horas de la mañana las personas, por ejemplo, en las Belemitas, para ingresar ya había fila.
0: Sí, incluso cuando estaban ustedes haciendo el Facebook Live y lo estaban terminando, vi bastantes personas detrás de ustedes ya haciendo
1: la
0: votación.
1: En la Libertad, en la Escuela de la Libertad, lo mismo. Fue una maratónica jornada porque allí se concentran muchos habitantes de la comuna número 3, de los barrios de la comuna número 3, específicamente pues lo que es la institución educativa La Libertad, asimismo la escuela La Floresta, La Belén, son centros educativos donde hay concurrencia de público porque pues puntos estratégicos de las diferentes comunas. Me imagino que en la comuna 4 está Cincuentenario, está el Castillo,
0: Real de Mares
1: y también.
0: Y en las Nieves.
1: Puntos estratégicos.
2: Sí, también en el nororiente barranqueño, la jornada se vivió con total normalidad, la gente, había afluencia de las personas, pero realmente dentro de todo este proceso democrático, creo que fue algo muy organizado, que uno llegaba, le miraban la cédula, pasaba, la fila era muy rápida, entonces ayudó a que todo este dinamismo de democracia al día de hoy fuera de la manera más positiva.
0: ¿Sabe qué me gustó hoy por parte de la Policía Nacional? Nacional, que tenía varios puntos de la policía de vigilancia, los que andan en las motorizadas antes de los puntos de votación. Ellos estaban parados en motocicletas, personas que iban pasando a pedirle la cédula, a mirar los antecedentes penales, y eso me gustó porque en las elecciones pasadas, primera vuelta, no lo vi, pero esa vez le colocaron como más orden a la seguridad.
1: Y desde ayer ya las autoridades estaban custodiando cada uno de los puestos de votación. Estaba tanto la fuerza pública como también equipos del Ejército Nacional, Gaula Militar, Armada Nacional. Entonces creo que estas elecciones, en el marco de esta jornada electoral, las autoridades garantizaron aún más, redoblaron los esfuerzos para todo el tema de la vigilancia en cada uno de los puestos de control, tanto en Barranca Bermeja, en la región del Magdalena Medio y también en el país. En horas de la mañana logramos entrevistar a la brigadier general Sandra Pinzón, quien hace parte de la Policía Nacional, quien vino desde Bogotá precisamente para conocer un poco esa estrategia de seguridad en la región del Magdalena Medio, y nos contó también con relación a cómo estaba el inicio de esta jornada de elecciones en Barranca Bermeja y en la región donde tiene influencia la Policía Nacional, especialmente pues Departamento de Policía Magdalena Medio.
0: Incluso aquí tenemos la entrevista que usted se la hizo, usted misma, Olga Celis, a la brigadiera. Escuchamos lo que dijo esa mañana y está a través de las redes sociales.
1: A esta hora de la mañana me encuentro aquí en las instalaciones del Colegio Belemitas, donde cerca de las 8 de la mañana se dio inicio precisamente a esta jornada electoral con la entonación de las notas del himno nacional. A mi lado está la brigadier general Sandra Pinzón de la Policía Nacional, quien precisamente está en la región del Magdalena Medio con un objetivo principal, y es velar por la seguridad en el marco de estas elecciones presidenciales. Brigadier, bienvenida por supuesto a Yarguíes, y contémosle a la comunidad el balance, el panorama, además de cómo se encuentra la región del Magdalena Medio en estos momentos en el marco de esta segunda vuelta jornada presidencial.
3: Muchísimas gracias, muy buenos días para todos. La Policía Nacional ha dispuesto para el departamento del Magdalena Medio 930 policías, hombres y mujeres, y un apoyo tecnológico también para que estas elecciones se vivan de la manera más pacífica posible. Se ha dispuesto también el apoyo de drones, hay 3 helicópteros en la región para poder garantizar las elecciones que no tengan ningún inconveniente. Asimismo, se está haciendo un monitoreo desde el comando, en donde se apoyan también decisiones judiciales, un apoyo de la Fiscalía General de la Nación para no tener ningún inconveniente en todo el proceso.
1: Las personas que presenten alguna situación, alguna novedad, ¿cuáles son esas líneas de emergencia habilitadas?
3: Hay 2 líneas de emergencia habilitadas, la 157 y el 123 de la Policía Nacional, en donde de manera inmediata se va a dirigir al grupo especializado contra delitos electorales y poder solucionarlo lo más pronto posible.
1: Actualmente, el panorama a nivel de Magdalena Medio, ¿cómo se encuentra?
3: Gracias a Dios, hasta el momento estamos en paz y pensamos que el pueblo del Magdalena Medio nos va a colaborar en que sean unas elecciones en paz, tranquilas y fabulosas.
1: Muchas gracias por entregarnos información y detalles, por supuesto, de cómo está en estos momentos el panorama en la región del Magdalena Medio, donde tiene presencia la policía, precisamente las diferentes autoridades a nivel nacional. A esta hora de la mañana.
0: Bueno, ahí estaba la entrevista que usted le hizo, Olga Celis, a la brigadier, que llegó a nuestro distrito para hablar sobre la seguridad que se iba a vivir no solamente acá en Barranca Bermeja, sino todo el departamento del Magdalena Medio.
1: Faltan solo 40 y...
0: Sí, 40 y...
1: 47 minutos.
0: Sí, señorita.
1: 46.
0: Ya queda.
1: 46 minutos para cerrar las urnas. Por favor, entonces, revise el volumen del micrófono. 46 minutos, ya se cierran las urnas a nivel nacional y, por supuesto, se entonan las letras del himno nacional a las 4 en punto de la tarde. Se cierran las urnas. Si no ha ido a ejercer el derecho al voto, aún está a tiempo. Salga, vaya. Es importante su voto para Colombia. Recordemos que hoy estamos decidiendo quién es el próximo presidente 2026-2030.
2: Hagamos un repaso rápidamente de lo que fueron las elecciones en primera vuelta a nivel Santander. Recordemos que en ese entonces, en las pasadas votaciones, Abelardo de las Piella apuntó con más de 684.563 votos. En contrarresta, Iván Cepeda Castro con 343.998 votos. Esto hace a Abelardo que pues tenga más votaciones en lo que es a nivel Santander. Ahora nos vamos a lo que es nivel Barranca Bermeja. Punteó Iván Cepeda Castro con más de 69.511 votos y Abelardo de la Espriella con 38.355 votos. Estamos a la espera de la expectativa de lo que va a pasar en esta segunda vuelta presidencial. Si va a aumentar, si va a cambiar, ya veremos qué va a pasar a partir de las 4 de la tarde que estaremos aquí minuto a minuto contándoles los boletines que van a estar saliendo.
0: Ok, son las 3 de la tarde con 13, con 15 minutos, 3:15 a través de los 102.7, la emisora que se escucha más, y es en serio contándole a todos ustedes qué pasa en esas elecciones segunda vuelta presidenciales.

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0: Bueno, son las 3 de la tarde con 41, 3:41 a través de los 102.7. Ya preparados a través de las redes sociales. Estamos ya conectadísimos, listos para entregarle cada boletín que sale. Y a través de los 102.7 y www.yariguez.com. Olga Celi, Sara Burgos, a partir de ese momento ya queda poco. Exactamente 12... ya queda poquitico, queda 19 minutos para que ya se cierren las urnas en Colombia. A las 4 en punto estaremos entonando el himno nacional de la República de Colombia. Entonces, para que todos ustedes estén atentos de lo que se viene a partir de las 4 de la tarde en Colombia con el nuevo presidente de la República.
1: Les contamos también que toda esta jornada electoral avanza con total normalidad en lo que es Santander. Desde el puesto de mando unificado, el secretario de Interior de Santander, Óscar Hernández Durán, entregó lo que fue el balance positivo de la jornada electoral durante la jornada de la mañana de este domingo. En total, se atendieron y solucionaron 14 novedades reportadas en diferentes municipios del departamento.
2: Secretario, para un balance, ¿cómo se ha desarrollado la jornada electoral en el departamento de Santander en temas de orden público, de luz y de todas las situaciones que se puedan presentar?
3: Desde la gobernación de Santander activamos esta mañana con prontitud el puesto de mando unificado de los santanderianos con nuestro gobernador, el mayor general de la reserva, Juvenal Díaz Mateus, asimismo con la delegada por gobierno nacional, la señora ministra de la cultura. También se dio la apertura a la jornada electoral en el departamento sobre las 8 de la mañana, todo dentro de los parámetros normales, con el debido acompañamiento de todas las autoridades. Entendemos que son más de 30.000 servidores públicos que hacen el debido acompañamiento al proceso, a esta jornada electoral, dentro de ellos 10.000 integrantes de nuestra Fuerza Militar y Policía Nacional, haciendo el debido acompañamiento en seguridad. Desde la logística electoral se sortearon todos los eventos. Iniciamos desafortunadamente con esta mañana, que no tiene nada que ver, que pueda afectar al proceso electoral, con unos circuitos de energía eléctrica de la ESA por lluvias y tormentas eléctricas que hubo en municipios de Cimitarra, Barranca Bermeja y el sector de Río Negro Bajo, donde ya se restablecieron 5. Nos queda pendiente un circuito únicamente en Cimitarra, también por temas de fluido eléctrico en el municipio de Gonzaga. La ESA hizo cambio de un transformador y se dio acompañamiento por un corregimiento que ese servicio de energía lo provee Boyacá. También ya se dieron las soluciones, el debido acompañamiento, algunas intermitencias sobre el servicio de conectividad en algunos de los municipios, que también ya se hizo el debido acompañamiento, como en La Paz y Guacamayo. Entendemos que hemos advertido el debido acompañamiento interinstitucional, dejando claridad en el acta del puesto de mando unificado sobre la transparencia electoral, sobre lo que ha sucedido en cada uno de los 825 puestos de votación, y que son más de 6.590 mesas de votación donde ha habido algunos errores humanos, con el debido acompañamiento de la mesa de justicia, y que ha generado las intervenciones, las evidencias, tanto por parte de la Fiscalía, por parte de nuestra Procuraduría, Defensoría del Pueblo, y asimismo por la Registraduría Nacional y también la autoridad policial, que ha generado unos comparendos por uso de celulares.
1: Las autoridades reportaron una captura por lo que fue orden judicial en el municipio de Sabana de Torres y la aplicación de 5 comparendos a ciudadanos por el uso de los teléfonos celulares dentro de los puestos de votación, en cumplimiento de las normas establecidas para garantizar lo que fue la transparencia de todo este proceso electoral.
0: Ok, a partir de ese momento 15 minutos y se cierran las urnas en Colombia. Ya saben que a las 9:04 en punto estaremos nosotros conectados con todos ustedes a través de los 102.7, www.yariguez.com, y a través de nuestras redes sociales como los Yariguez Barranca Bermeja, nuestro fanpage, y también a través de Instagram, @yariguezoficial. Son las 3 de la tarde con 46 minutos, 14 minutos ya nos separan de las 4 de la tarde, así que todos ustedes atentos a lo que se viene en elecciones 2026, en esta segunda vuelta, donde la contienda electoral está en dos personas. para encabezar uno de ellos, la presidencia de la República de Colombia, como lo es Iván Cepeda o el señor Abelardo de las Pellas. Son los dos candidatos que hoy se enfrentan en las urnas para que Colombia elija en los próximos 4 años el nuevo presidente de nuestro país. Son las 3:46, atentos a los 102.7, la emisora que se escucha más en esta tarde deliciosa.

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0: Bueno, son las 4 de la tarde, 1:41, a través de los 102.7. Oficialmente, hace un minuto, Olga Celi y Sara Burgos se cierran las urnas en nuestro país. Y a partir de ese momento, ya nosotros vamos a estar pendiente de lo que nos diga la Registraduría Nacional, de los diferentes boletines que se vienen, el primer boletín, y de ahí hasta saber cuál será el próximo presidente de la República de Colombia, si será el señor Iván Cepeda o será Abelardo de las Piella.
1: Así es, Manolo, a las 4 de la tarde de este domingo se cerraron oficialmente las urnas en todo el territorio nacional, así dando por finalizada lo que fue la jornada de la segunda vuelta presidencial, en la que millones de colombianos acudieron a las urnas para elegir al próximo mandatario del país. En Barranca Bermeja, recordemos, la jornada transcurrió en completa normalidad, con una participación constante de los ciudadanos en los diferentes puestos de votación habilitados por las Registraduría Nacional. Tras el cierre de las mesas, los jurados hicieron pues lo que fue el proceso del escrutinio y están haciendo ahorita el preconteo de los votos.
2: Precisamente a esta hora las autoridades ya se encuentran realizando oficialmente el cierre de estas elecciones presidenciales 2026. En Barranca Bermeja se lleva a cabo el acto central en la Mega Ludoteca, allí en la comuna número 5 del Puerto Petrolero. Recordemos que 188,000 ciudadanos aproximadamente fueron los que estuvieron habilitados para votar en el distrito de El Puerto Petrolero. Se habilitaron 67 puestos de votación en general, tanto en el sector urbano como en el sector rural, y 566 mesas para recibir a los electores. La jornada se desarrolló en completa calma hasta las 4 de la tarde. Más de 1,000 uniformados hicieron parte de todo este dispositivo de seguridad en el plan denominado Plan Democracia, para así garantizar todo el tema de orden público durante las elecciones.
0: Ya comienza la separación de tarjetones por los diferentes candidatos. En esos momentos, cuando suena el himno, obviamente todo el mundo para, se recoge, y aproximadamente yo creo que ya en esos momentos, ya a las 4 o 5 ya están abriendo las cajas para comenzar a separar los tarjetones, ya sea en blanco, sea nulos, sea por el candidato Iván Cepeda o sea por Abelardo de la Estrella. Por ahí a las 4 de la tarde, 20 minutos, sabremos aproximadamente ya el primer boletín.
2: ¿Cómo? Más o menos, sí, ya más o menos a esa hora se estaría entregando el primer boletín a nivel nacional.
0: A nivel nacional.
2: De las primeras mesas ya que empiezan a ser escrutadas, inicia este proceso de escrutinio y seguidamente pues viene ya todo lo que concierte a cada una de las regiones, ¿no? Cada una de las regiones, y luego viene el preconteo, y ahí sí ya empieza la Registraduría Nacional a emitir boletín tras boletín para conocerse esta tendencia. Y ya yo creo que en el boletín 10 ya conocemos la tendencia de quién podría estar liderando este nuevo cargo a nivel del país.
1: Precisamente, Olga, recordemos lo que fue la primera vuelta de las elecciones presidenciales, que dejó lo que fue un escenario competitivo entre los principales aspirantes a la Casa de Nariño, obligando a que en esta nueva jornada electoral se defina quién dirigirá el país durante los próximos 4 años. Recordemos, el candidato Abelardo de las Preya obtuvo la mayor votación con más de 10,361,499 votos, equivalente al 43,74% del total, consolidándose como el aspirante más respaldado por los colombianos en esa primera contienda. En el segundo lugar se ubicó Iván Cepeda Castro, quien alcanzó más de 9,688,361 votos, correspondientes al 40,90%, resultado que le permitió avanzar a lo que fue la segunda vuelta presidencial. Esos resultados reflejan una marca de polarización entre los dos candidatos más votados, quienes concentraron más del 84% de los sufragios válidos. Estamos a la expectativa de lo que va a estar sucediendo en las próximas horas.
0: Bueno, entonces, a esperar lo que la Registraduría nos diga en esos momentos. Recordemos que en Santander la diferencia de votación o de ciudades en el departamento, la mayor votación fue para el candidato presidencial Abelardo de la Estrella, teniendo un triunfo Iván Cepeda en dos municipios, que es del Magdalena Medio, que es Barranca Bermeja, que es el sector donde estamos nosotros, y Puerto Wilches. ¿Cómo se comportará Santander en esa segunda vuelta? Lo estaremos contando también. ¿Qué pasa en Santander? ¿Qué pasa en los diferentes departamentos del país? Y obviamente con los boletines nacionales, que en esos momentos no se registra todavía ni el primer boletín, y estaremos al tanto de lo que pase en Colombia con esas elecciones, segunda vuelta presidencial.
2: 122.020 mesas serán las informadas nuevamente en este proceso que se cumplió de segunda vuelta. Estaremos entregándole a ustedes detalles de cómo avanza este proceso de escrutinio, de conteo y preconteo en el marco de este domingo de elecciones presidenciales en Colombia.
0: Hay mucha expectativa en el país de quien gane, ya sea el candidato de la derecha, sea el candidato de la izquierda. Hay mucha zozobra en el país, qué es lo que pueda pasar después de saberse quién es el presidente, sea quien sea. Entonces hay mucha zozobra en esos momentos y por eso queremos saber lo más antes posible en los siguientes boletines. Como le dijo Olga, boletín número 10 máximo, ya sabremos cómo es la tendencia. Por ahí el boletín número 20, ya sabremos quién es el presidente de la República de Colombia. 5 de la tarde a 5:15 de la tarde ya tendremos, y yo creo que eso es mucho tiempo, Olga.
2: No, yo creería que 5 de la tarde ya estamos conociendo el nombre del nuevo mandatario de los colombianos, que estará 2026-2030.
0: Ok, perfecto. Son las 4 de la tarde, 7 minutos, 4:07, a través de la emisora que se escucha más.
1: Realmente, Manolo, aquí, independientemente del candidato o el que se vuelva presidente de la República de Colombia, el llamado es a la ciudadanía, a la calma. A la calma, a que, pues, aceptar el que ganó, el que quede como presidente. No tenemos por qué llegar a niveles extremos. Ya fue lo que decidió todo un país y así debe ser.
0: Sí, señorita, usted lo acaba de decir. Entonces, la calma total entre los electores, las personas que han salido hoy a votar, que ejercieron su voto en todo el país, no solamente en Barranca Bermeja, sino a nivel nacional. Veía videos esa mañana en España, las agresiones físicas que tenían los seguidores de Iván Cepeda y los seguidores de Abelardo de la Estrella, que se fueron hasta los golpes mientras que votaban en la segunda vuelta presidencial. Eso es lo que no queremos. Algo que nos caracteriza a nosotros en el exterior es la unión que tienen los colombianos. Entonces, sabemos que hay de pronto pensamientos diferentes en cuestión política, pero lo que menos quiere el país en esos momentos es quizás agredirnos entre nosotros mismos. Eso es lo que no se quiere. Entonces, mucha prudencia en esas elecciones, en esas próximas resultados que se van a entregar por parte de la Registraduría Nacional.
2: Escuchemos un poco el balance que está en estos momentos entregando el ministro de Defensa a nivel nacional con relación a esta jornada electoral.
3: La calma, la seguridad, pero sí hay una preocupación en delitos electorales. Ya hay dos personas capturadas, una en el Cesar y otra en Puerto Inírida. Las razones: en el Cesar fue una persona que ingresó la cámara, el celular, y le tomó foto. Eso está prohibido. Entonces le hicieron el respectivo comparendo y entonces decidió hacer un desorden, intentar alterar el orden en ese sitio, y ese delito puede dar cárcel entre 4 y 9 años. Y en Puerto Inírida, una persona que estaba suplantando la identidad y haciendo fraude. Así no gana la democracia. El otro riesgo que tenemos es relacionado con la desinformación. Entonces llegó una desinformación que el sur de Bolívar, etcétera, estaban hostigando y no permitían que las personas llegaran al puesto de votación. Acabé de recibir los videos, están funcionando normalmente, pero mantendremos toda la alerta necesaria para que todo se desarrolle con total tranquilidad.
2: Ahí conocíamos algunos avances de la rueda de prensa que está entregando en estos momentos el señor ministro de Defensa, Pedro Sánchez, quien por supuesto estaremos más adelante conociendo ya los detalles finales de esta jornada. Dos personas capturadas en el país por diferentes delitos, pero sin embargo la jornada transcurrió en completa calma.
0: ¿Qué va a pasar con el señor Jorge Enrique Robledo, que es tendencia en esos momentos en Twitter por haber fotografiado al momento de votar? Salió el primer boletín en esos momentos, se ha generado el primer boletín a nivel nacional para tenerlo presente, y con el 56,76%, con 1,556 votos, comienza encabezando el señor Iván Cepeda, con el 41,80%, Abelardo de la Estrella, 1,146 votos. Es el primer boletín.
2: En ese marco se escrutan, o ya en estos momentos, 114 mesas informadas de 122.020 mesas. Esto significa que va en el 0,09%.
0: Sí, señorita. Entonces, ya yo creo que rápidamente van a empezar a salir los boletines. Ya llega, entonces, vamos a esperar por ahí aproximadamente 2 minuticos para que salga el segundo boletín de esas elecciones 2026. Seguíamos hablando, o sigo hablando, porque hay polémica en Twitter, en las redes sociales, porque el ministro de Defensa habla sobre una captura que hubo aquí en Colombia por fotografiar su voto. El señor Jorge Robledo, que hace parte del Senado de la República, o que hace parte como los políticos de nuestro país, también pues publicó su fotografía a través de su cuenta, donde dice: ese fue mi voto en blanco de hace unos minutos. Y publica la fotografía donde sale obviamente la foto de los candidatos y él tachando el voto en blanco. Prohibido, pide la registraduría, pide el ministro de Defensa, piden las autoridades y piden todos a que no se haga, pero no damos el ejemplo. Entonces hay polémica y están pidiendo en la cuenta de Twitter que también sea sancionado el señor Jorge Enrique Robledo.
2: Pero no es el único caso que se presentó a nivel del país, no, también fue tendencia a diferentes personalidades donde mostraron su voto, el voto realizado precisamente en horas de la mañana. Es un tema que hace algunas semanas se emitió una resolución a través del Ministerio de Defensa donde daban a conocer que era totalmente prohibido tomarle una fotografía al voto en el punto de elecciones, en el punto donde se marca la votación.
0: Bueno, ok, esos son los resultados en el primer avance. Ya estaremos con todos ustedes a través de los 102.7, la emisora que se escucha más en esta tarde a través de los 102.7.

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2: 4:17 p.m, 4:17. El segundo boletín, el segundo avance ya salió en esos momentos a la Burgos. ¿Cuál es la diferencia en esos momentos entre Iván Cepeda y Abelardo de la Espriella?
3: Así es, Manolo Martínez, con 657 mesas informadas. Iván Cepeda Castro lleva la delantera con más de 15.984 votos. Esto representa el 49,43% en contra de Abelardo de la Espriella, que también lleva más de 15.898 votos, esto con el 49,16%. Realmente esto es algo que está muy reñido.
2: La diferencia en ese momento serían de 86 votos exactamente entre Iván Cepeda Castro y Abelardo de la Espriella, que son los dos candidatos que hoy se define pues el presidente de la República de Colombia.
4: Recordemos que en la primera vuelta esto inició así, ¿no? Punteaba Iván Cepeda y de segundo estaba Abelardo de la Espriella. Pues inicia también esta segunda vuelta de la misma forma, en la misma manera. Esperemos un poco que avance este preconteo para conocer más detalles. Apenas vamos por el 0,53% de mesas informadas. Todavía falta mucho. Estamos, por supuesto, entregándoles a ustedes detalles minuto a minuto de cada uno de los avances informativos que presenta la Registraduría Nacional del Estado Civil.
2: Para el segundo avance informativo de la primera vuelta, llevaba exactamente como 2.000, 3.000 ya votos el señor Iván Cepeda. Sí, llevaba la diferencia. Y Abelardo ya como 1.500 y algo de votos para ese segundo avance. Entonces ya estamos esperando porque está siendo muy rápido en el segundo avance. Llevamos apenas 19 minutos. Ya van dos mesas, bueno, ya van dos avances por parte de la registraduría. Yo creo que en contados dos minutos, o a las 25, tendremos el tercer avance de esas elecciones 2026, segunda vuelta.
4: Ya van 657 mesas informadas, o sea que esto está súper rápido. Yo creería que a las 5 de la tarde ya podemos conocer un poco más detalles de realmente quién va a ser el primer mandatario de los colombianos.
2: Esa vez la registraduría va a estar muy atenta, más atenta que la primera vuelta en cuestiones del conteo de los votos, ya que en la primera vuelta pues hubo un sinsabor por parte de ambos candidatos, más de uno que otros. Tercer avance sale en esos momentos y tenemos el informe a través de los 102.7.
3: Así es, Manolo Martínez, con más de 2.223 mesas informadas. Iván Cepeda lleva el 75,916.
2: Tiene 75.916. La noticia en esos momentos es que el tercer avance
4: sube Abelardo de la Espriella.
2: Sube con 77.163 votos, con el 49,65%, y Iván Cepeda con el 48,85%, con 75.919 votos. Ya comienza a mirarse lo de la primera vuelta. Vamos a mirar si eso comienza y sigue así.
3: Si la tendencia sigue o cambia.
2: Recordemos que apenas es el tercer avance que se dio en esos momentos. Lo decíamos ahorita, empezó ganando Iván Cepeda, uh-huh, y así comenzó remontando y remontando. Esperemos qué pasa.
4: Ya van 2.223 mesas informadas. Esto significa que ya vamos con el 1.82%. Va veloz, la registraduría va veloz, demuestra que va veloz.
2: La diferencia en esos momentos, hablábamos de 86 votos, pero la diferencia es de 1.247 votos que le lleva el candidato presidencial Abelardo de la Espriella a Iván Cepeda Castro. Ya estamos hablando más adelante porque todavía es muy prematuro hablar de los departamentos y sobre todo el departamento de Santander, si ya contaron en Barranca Bermeja o algo así. Es muy prematuro en esos momentos de que las mesas ya las hayan contado en el departamento. Yo creo que esas son mesas de la ciudad de Bogotá para que ustedes lo tengan presente. Ya estamos mirando exactamente y con exactitud que se vive en esos momentos y la tendencia sigue. Se lo dije, aproximadamente a las 21, antes de las 25, iba a salir la segunda o el tercer boletín. Ya esperemos también que venga el cuarto boletín. ¿Qué se espera para Colombia con algunos de sus candidatos? Lo sabremos a medida de que vayan cumpliendo esos 4 años, porque se sacan muchas conclusiones del presidente o el nuevo presidente que llegue, ya sea Iván Cepeda. Se tiene mucha expectativa, se tienen muchos pensamientos, pero una cosa es lo que se haga sobre la marcha, también al igual que Abelardo de la Espriella.
4: Así es, ya vemos entonces, pero aquí ya podemos hablar un poquito de tendencia, Manolo, compañeros de la mesa, porque ya vemos la diferencia de porcentaje. Ya Iván Cepeda está en el 48.85% y Abelardo de la Espriella ya va en el 49.65%. Una diferencia, como usted lo mencionaba hace un momento, más de 1,000 votos. Ya ahí existe, ya ahí empieza a subir la tendencia, ya ahí se empieza a observar un poquito la diferencia que existe entre, bueno, los dos candidatos.
2: No llega todavía ni al 1% de diferencia, solamente es como el 0.8% de diferencia. Esperemos ya que llegue por ahí de pronto a las 4,000 votas, mesas ya
4: informadas.
2: Creería que las 4,000 ya sabremos la tendencia realmente, porque está muy prematuro también el 1.82%. Y mirando aquí, sacando cálculos, es el 0.8% de diferencia en votaciones a mirar el porcentaje, con 1,247 votos que le lleva superados a Velardo de la Espriella. Entonces, atentos, porque la información se la estaremos entregando a través de Yariguíes Estéreo y sí, www.yariguíes.com, para las personas que están fuera del país, escuchándonos a esta hora, que quizás están en España, están en Estados Unidos, están en Inglaterra. Para todos ustedes, la información se la traemos siempre aquí en la emisora Los Barranqueños.
4: Así es, recordarles también que Barranca Bermeja tuvo una masiva participación electoral en los diferentes puestos de votación. 67 puestos fueron habilitados en el puerto petrolero desde las 8 de la mañana hasta las 4 de la tarde. Alrededor de 566 mesas fueron recibidas para todo este proceso electoral en el puerto petrolero. Conocimos también detalles de cómo transcurrió la jornada durante estas alrededor de 10 horas más o menos aproximadamente, con relación al Magdalena Medio, sur de Bolívar. Las autoridades entregaron balance de completa calma, completa normalidad.
2: En Bogotá van al par con la Registraduría Nacional, va el boletín número 3. Ahí, en la capital de los colombianos, va ganando Iván Cepeda con 522 votos, es decir, el 60.91%, cuando Abelardo de la Espriella lleva tan solo el 36.52% con 313 votos. Eso es lo que se vive en esos momentos en las mesas, que son 17.164 mesas, es decir, va a ser el 0.18%. 32 mesas han sido informadas en la capital de Colombia. Miremos otro departamento que es el Atlántico, uno de los que se movió bastante también, y ya va por el boletín número 3. También en Atlántico. ¿Cómo van esos momentos? Iván Cepeda va liderando con el 53.66%, Abelardo de la Espriella con 45.12%, es decir, Iván Cepeda Castro lleva 3.151 votos en el Atlántico, mientras que Abelardo de la Espriella 2.650 votos. Sale el boletín número 4.
3: Así es, Manolo Martínez, sale el boletín número 4 con más de 6,958 mesas informadas. Sigue Abelardo de la Espriella punteando esto, con más de 405,378,000 votos, con el 50.70%. Seguido de Iván Cepeda Castro, con más de 382,066 votos. Esto representando lo que es el 47.79%.
2: Vemos un avance. Sí, la diferencia en su momento de votación es de 23.312 votos de Abelardo de la Espriella. Estamos mirando que ya se le avance el número 4 y ya se sube de 1.000 votos a 23.000 votos la diferencia que hay de ese candidato de la derecha al candidato de la izquierda.
4: Y además, ahí también hacemos una diferencia, una comparación, es que ya vamos en el 5.70% de mesas escrutadas. Esto significa que ya vamos en 6,958 mesas de 122,020 mesas informadas. Ahí ya empezamos a ver la tendencia.
2: Le tengo una noticia, porque vamos a hablar del departamento de Santander. Olga Celis, y va encabezando con una diferencia abismal el candidato Abelardo de la Espriella. En Santander, Abelardo de la Espriella lleva el 68.32%, es decir, tiene 36 votos tiene ya el señor Abelardo de la Espriella, mientras que el señor Iván Cepeda Castro tiene el 30.15% para un total de 13.523 votos. Vuelve Santander a hacer noticia en esos momentos, porque lleva en arrastre en esos momentos el candidato Iván Cepeda, el candidato Abelardo de la Espriella al señor Iván Cepeda, es decir, 30.636 votos contra 13.523 votos. En Santander la diferencia es prácticamente la misma votación que tiene en esos momentos Abelardo, de 30.113 votos.
4: Y solo en Santander van 372 mesas informadas, con una votación de más o menos 45.161 votantes. Esto significa que va al 2.42%.
2: Ok, son las 4 de la tarde, 27 minutos, 4:27, a través de la emisora que se escucha más en esta tarde de elecciones.
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3: Hace 4 de la tarde, 32 minutos, 4:32, hay nuevo boletín, es el boletín número 5 en esos momentos y comienza a subir con el 14,40%, 14,40% ya de 122.020 mesas, se van y se han informado exactamente en el país 17.578 mesas. Olga Celis, ¿cómo son los resultados en esos momentos a nivel nacional?
4: Bueno, a esta hora ya empiezan a verse en las diferencias. Iván Cepeda Castro está en 1.280.934 votos con el 47.84%. Abelardo de la Espriella, candidato a la presidencia, ya va en 1.355.062 votos.
3: Miren, la diferencia en su momento es de 74.128 votos. Ese es el boletín número 5.
5: Vámonos para los territorios.
3: Vamos
5: para los territorios.
3: Vamos a hablar de Santander en esos momentos, que es el departamento donde nos encontramos ubicados. Miremos el departamento de Santander. Miremos por acá Santander, cómo nos han mostrado, cómo nos muestra la registraduría en el boletín número 5 también. Abelardo de la Espriella puntea con el 67,40%, es decir, tiene 103.915 votos, mientras tiene bastante dejado al señor Iván Cepeda con 47.875 votos. Eso es solo el departamento de Santander. La diferencia sería entre Abelardo de la Espriella y el señor Iván Cepeda, sería exactamente en votaciones de 56.040 votos en el departamento de Santander.
5: Hablemos desde lo local, si bien se está haciendo todavía todo el tema del escrutinio y demás, Iván Cepeda lleva 3.189 votos, es decir, esto representa el 65,59%, y Abelardo lleva más de 1.599 votos con un 32,88%. Sigue marcando la relevancia en Barranca Bermeja lo que es Iván Cepeda.
3: La diferencia de votaciones en el distrito de Barranca Bermeja es de 1.590 votos entre los dos candidatos de segunda vuelta a la presidencia de la República de Colombia. Recordemos que en la primera vuelta ganó el señor Iván Cepeda en Barranca Bermeja. Miremos otro municipio, que es el municipio de Puerto Wilches, Santander, donde fue también tendencia en primera vuelta el señor Iván Cepeda. ¿Cómo le va a Iván Cepeda en esos momentos? Y miren la diferencia en esos momentos, boletín número 3, en Puerto Wilches va ganando Abelardo de la Espriella con 820 votos, es decir, el 61,19%, mientras que Iván Cepeda lleva 508 votos con el 37,91%. Son los votos, llevan el boletín número 3 de 84 mesas, es decir, el 13,9% de 84 mesas en Puerto Wilches, llevan 11 mesas ya informadas.
5: Hablemos rápidamente de los territorios, quien lleva punteando lo que es las votaciones en el tema de Amazonas es Iván Cepeda. En Antioquia, Abelardo de la Espriella. Se ha generado lo que es el sexto avance.
3: Sí, señora, el avance en esos momentos sigue punteando Abelardo de la Espriella con 3.126.550 votos, mientras que Iván Cepeda Castro, 2.975.165 votos, es decir, el 50%, 50,43%, Abelardo de la Espriella lo lleva en esos momentos en porcentaje. Llevamos el 28,62% de 122.020 mesas, 34.930 mesas ya en esos momentos han sido informadas. Entonces, 47,99% es la votación que tiene el señor Iván Cepeda en esos momentos en Colombia.
4: Así es, ahí vemos entonces la diferencia que ya existe entre los dos candidatos presidenciales, entre Abelardo de la Espriella e Iván Cepeda Castro, cuando van 34.930 mesas informadas con solo el 28.62%.
3: La diferencia en votos en esos momentos entre los dos candidatos, Abelardo y la Estrella, que va punteando las elecciones en segunda vuelta, es de 151.385 votos. La diferencia se va tomando más y más y más. Pasamos de 74.000 votos a 151.000 votos para que Abelardo y la Estrella en esos momentos siga remontando las elecciones en segunda vuelta. Vamos a esperar el segundo informe, el séptimo informe. Mientras tanto, miremos cómo está el departamento. Miremos por acá cerca, que es el departamento o miremos la capital de Colombia, Bogotá. ¿Cómo están en esos momentos los resultados en Bogotá? Que también lleva el boletín número 6. Va punteando en esos momentos en la capital colombiana el señor Iván Cepeda con 211.520 votos, es decir, 55,58%, mientras que Abelardo de la Espriella lleva 161.287 votos para el 42,38%.
5: Rápidamente, en Barranca Bermeja, a lo local, los barranqueños han votado por Iván Cepeda Castro con más de 13.979 votos, representando lo que es el 67,53%, seguido de Abelardo de la Espriella con 6.436 votos, representando lo que es el 31,09%.
3: En Antioquia, el departamento de Antioquia va punteando Abelardo de la Espriella con 453.990 votos, es decir, el 64,77%, mientras que Iván Cepeda Castro, 231.708 votos, es decir, lleva la mitad, lo lleva diferenciado por mitad.
4: En Santander también.
3: En Santander
4: vamos 229.000 votos por Abelardo de la Espriella con el 65,66%. E Iván Cepeda está en 114.000 votos con el 32,72%.
3: Sí, señores, a las 5 de la tarde, oiga Celis, 5 de la tarde, 5:15, más tardar, sabremos quién es el presidente de la República de Colombia en nuestro país, quién comandará ese país completo durante 4 años. Entonces, ya estamos esperando el boletín número 7. Está saliendo muy rápido porque han pasado exactamente 38 minutos desde que cerraron las urnas en el país y ya vamos en el boletín número 6 con el 32,42%. Y esto, pues, obviamente se sigue moviendo y se sigue moviendo en todo el territorio colombiano lo que son las elecciones. 28,62% es exactamente las mesas ya informadas en nuestro país. 34.930 votos. Vamos con una pequeña canción y ya volvemos a entregarle a todos ustedes la información que ustedes merecen en esas elecciones 2026, segunda vuelta presidencial.

0: Bueno, son las 4 de la tarde, 42 minutos, 4:42, a través de los 102.7, boletín número 7, sale en esos momentos a nivel nacional. Registraduría Nacional dice que en esos momentos, con 5.565.308 votos, Abelardo de las Bellas sigue punteando esas elecciones segunda vuelta, mientras que Iván Cepeda Castro lleva 5.274.674 votos. La diferencia es en el porcentaje, el 50,52% para Abelardo de la Estrella con el 47,88%.
1: Así es, Manolo, a esta hora del día van más de 57,000 mesas informadas de 122,000. Esto representa lo que es el 46,74% de mesas informadas, casi el 50%.
2: Importante mencionar también cómo se encuentra el departamento de Santander. Vamos a conocer las cifras. Vamos con el 65.16% por parte de Abelardo de la Espriella, con 402.185 votos. Y Iván Cepeda está en el 33,26% con 205.315 votos.
0: Barranca Bermeja, ¿cómo están esos momentos?
1: Ya revisamos. Barranca Bermeja está Iván Cepeda Castro con más de 30.720 votos, representa lo que es el 67,53%, y Abelardo de la Espriella más de 14.195 votos.
0: Le cuento que Puerto Wilches, que fue el segundo municipio en Santander en ganar Iván Cepeda, pues en esos momentos con el 54,14%, Abelardo de la Espriella puntea con 2.358 votos, mientras que Iván Cepeda lleva 1.961. Hay 84 mesas en Puerto Wilches, de las cuales ya han sido informadas 26, es decir, el 30,95% para Puerto Wilches. ¿Cómo está la capital santandereana? Miremos cómo está Bucaramanga en esos momentos en cuestión de votaciones. Recordemos que ahí puntió el candidato Abelardo de la Espriella y sigue ganando por mitad, porque lleva 121.141 votos en la capital santandereana, y Iván Cepeda 64.268 votos.
2: Eso significa una diferencia en porcentaje del 64.16% con Abelardo de la Espriella y 34.4% con Iván Cepeda.
0: Hay algo sorprendente en esas elecciones, y es que en primera vuelta y como segunda vuelta también va ganando Abelardo de la Espriella en el departamento del Cauca, de Arauca. Va ganando ahí nuevamente. Primera vuelta lo ganó, donde se decían muchas cosas, especulaciones en las redes sociales, y con 41.097 votos, Abelardo de la Espriella en Arauca va ganando con el 56,11%, y Iván Cepeda con el 41,77%, lleva 30.595 votos. Son los resultados que se están viviendo en algunos departamentos del país. Arauca en esos momentos con el boletín número 7, es decir, que va al par con el nacional, tiene exactamente 662 mesas. Boletín número 8 sale en esos momentos. El boletín número 8, 8.150.196 votos para Abelardo de la Espriella, mientras que en esos momentos, Olga Celis, se puede decir que ya la tendencia está.
2: Ya hay tendencia, tenemos
0: 65,44% y ya se ha informado la mitad. Más de la mitad en esos momentos de las mesas a nivel nacional. 7.711.790 tiene en votaciones Iván Cepeda. La mitad de esas elecciones, o la mitad de las mesas, que son 122.020 mesas, ya se han informado 79.858. Y es decir, que en esos momentos la tendencia sigue a Abelardo de la Espriella.
2: Así es, ya con el 65.44% vemos la tendencia de los dos candidatos presidenciales. Ya Abelardo de la Espriella está con el 50.55% e Iván Cepeda está en 47.83%, como se lo mencionaba, con mesas informadas 79.858 mesas.
0: Lo dijimos al inicio, boletín número 10, sabremos ya quién es el presidente de la República. Ahorita pues no nos atrevemos a decir que hay presidente porque faltan todavía mesas. Puede que en el próximo boletín cambien muchas cosas, puede que en el boletín número 10 se sepa quién es el próximo presidente o cambien también la mayoría de cosas. 438.406 votos es la diferencia a nivel nacional entre los votos del presidente Abelardo, el candidato Abelardo de la Espriella, el candidato presidencial Iván Cepeda.
1: algo que llamaba realmente la atención en los territorios, por lo menos nos vamos al departamento del norte de Santander, donde allí Abelardo de la Espriella lleva un porcentaje de votaciones donde lleva más del 76,60% de votos, seguido también de lo que es Santander, donde ha tenido esta tendencia de apoyo de parte de los colombianos hacia este candidato.
2: Les cuento un poco en materia de cifras cómo se encuentra el departamento de Santander. Oiga, aumenta la cifra, ¿no? Abelardo de la Espriella está ya en el 64.95% con 558.155 votos, e Iván Cepeda está con el 33.49% con 287.791 votos.
0: Bueno, eso en esos momentos está bastante reñido. Han votado exactamente 16 millones, lo que van en esos momentos, han votado 16.273.377 personas han votado, y es lo que llevamos el 39,28% de votantes, de 41.421.973 votantes que tiene exactamente nuestro país Colombia. Vamos a esperar el siguiente boletín a ver qué nos informa la Registraduría Nacional. Recordemos que llevamos el 65,44% en estas elecciones, segunda vuelta presidencial, para saber quién será el mandatario de todos los colombianos los próximos 4 años, el señor Abelardo de la Espriella o el señor Iván Cepeda Castro. Miremos otro departamento por acá mientras que nos sale el boletín número 9. Miremos el boletín de Caquetá. ¿Cómo va en esos momentos Caquetá? Lleva el boletín número 8 ya Caquetá, y en esos momentos pues va reñida la cosa. La diferencia es de muy pocos votos en Caquetá. Abelardo de la Espriella pues está de segundo lugar en ese departamento, porque encabeza con 89.381 votos.

0: candidatos tampoco.
1: Eso es lo que tienen que contar, son el voto blanco, el nulo y los dos candidatos presidenciales. Por eso está saliendo muy rápido esos boletines para tenerlos a todos ustedes informados a través de la emisora que se escucha más y www.yariguides.com. Recuerden que ustedes se pueden informar, encontrar todas las notas, noticias en nuestra página web www.yariguides.com, escuchar la señal en vivo también ahí o a través de las diferentes plataformas digitales, los streams que hay como Radio Voz, Radio Colombia, emisoras en vivos, entre otras plataformas digitales donde ustedes colocan Yariguides Estéreo en vivo y nos pueden escuchar. 4:50, 4:50, Olga Celis. Entonces, se sigue manejando esta tendencia en esos momentos con Abelardo de la Espriella.
0: Así
2: sale
0: es.
2: El vemos. Avance 9.
1: Salió el avance 9. Y en esos momentos el avance número 9 sigue punteando con el 80%. Es decir, Olga Celis, se puede decir ya en esos momentos que hay presidente de la República y es Abelardo de la Espriella.
0: Con el 80.44% de mesas informadas, esto significa que ya van alrededor de 98.154 mesas informadas. Ya va el 80.44%. Esto significa que ya Abelardo de la Espriella va con el 50.33% e Iván Cepeda está con el 48.4%.
1: Es que ya estamos poquito, ya es el 80.44% de 122.020
0: ya falta
1: mesas,
0: poco.
1: Ya falta poco, son 98.154 mesas que se están informando en esos momentos y se la entregan a todo el país. Son 10.281.481 votos, a diferencia de 9.813.011 votos. Tenemos ahí de pronto la cantidad de votos de primera vuelta que tuvo Abelardo de la Espriella e Iván Cepeda en la primera vuelta para mirar la diferencia que hay entre primera y segunda.
2: Sí, claro que sí. Tenemos por acá lo que fue Abelardo de la Espriella con más de 10.361.499 votos que tuvo en lo que fue la primera vuelta. Seguido de Iván Cepeda con más de 9.688.361 votos. Abelardo con el 43.74% y Iván Cepeda con el 40.90%.
1: Ok, en esos momentos esperamos, Jan, se define en el boletín número 10 definitivamente quién es el próximo presidente de la República de Colombia. Si está, si se sube en el siguiente informe, llega a pasar el señor Iván Cepeda a Abelardo de la Espriella, o sabremos en el boletín número 10 quién es el próximo presidente de Colombia. Recordemos que ya es el 80.44%, es decir, 98.154 mesas de 122.020 mesas. Es decir, que nos quedan ya pocas mesas, Olga Celi.
0: Así es, ya nos quedan relativamente muy poquitas mesas porque son 122.020 mesas a nivel del país, las mesas informadas, y ya van por 98.154 mesas informadas. Esto significa que van en el 80.44%. Queda muy poco. Relativamente queda alrededor de un porcentaje, menos de 20%.
1: Queda, ya estamos. Hay 23.866 mesas en esos momentos para informarle al país exactamente, para que la registraduría pues ya entregue con exactitud todo eso.
0: A esta hora continuamos, por supuesto, entregándole información sobre lo que acontece en estos momentos de conteo y preconteo de la elección presidencial en Barranca Bermeja, en el país, y por supuesto estamos entregándole a ustedes minuto a minuto lo que acontece en el puerto petrolero, en Santander y también en la región del Magdalena Medio y a nivel del país con esta jornada electoral que hoy se vive en Colombia.
1: Ok, cuando son las 4:53, 4:53 a través de los 102.7, nos vamos de música. Ya estaremos a través de las redes sociales informándole a todos ustedes cómo terminan esas elecciones 102.7. Esas elecciones 2026.

0: Eso es, muchachones. Ya, ya, ahí. Lindo, lindo, lindo. Vamos con la otra.
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